0: A ver, porque todavía no hay certeza de que el país está fuera de la lista corta. Esto es una mezcla. Nuestros compañeros que trabajan en empresas han conseguido una parte de financiamiento con sus patronos, con sus empleadores. Otros, la delegación oficial es por mandato de ley auspiciada por el Ministerio de Trabajo. Y otros que es un mix, ¿verdad?, de recursos propios y de nuestras organizaciones.
1: La USS sostuvo que la participación en la conferencia internacional busca fortalecer la presencia del movimiento sindical salvadoreño ante organismos internacionales y abrir espacios de diálogo sobre derechos laborales, libertad sindical y cumplimiento de convenios de la OIT. Sin embargo, otras organizaciones sindicales cuestionaron la postura de la USS y aseguraron que en el país persisten despidos de sindicalistas, retrasos en la entrega de credenciales y debilitamiento de organizaciones laborales. Sonia Viñerta señaló que existe una agenda antisindical y agregó que algunos sindicatos han sido cooptados para respaldar las políticas gubernamentales, mientras otros enfrentan obstáculos para ejercer su representación y participar en espacios laborales.
2: Definitivamente es claro que el sindicalismo de este país está acotado, ¿verdad? Hemos visto todo un retroceso, hemos sentido, experimentado todo un retroceso en esos intereses económicos y sociales. Entonces, no es posible hacer alarde de avances en este momento frente a miles de despidos, frente a desaparición de decenas de sindicatos, frente a centenares de despidos de sindicalistas. Entonces, se ha trastocado el tejido en las instituciones públicas, principalmente respecto de la protección de la clase trabajadora. Entonces es importante que la población sepa de que el sindicalismo tiene tres tipos de posiciones. Una a favor de la agenda de gobierno, otra a favor de la agenda de la clase trabajadora y otra en silencio totalmente por el mismo miedo, ¿verdad?
1: La participación de la delegación salvadoreña en la asamblea de la OIT ocurre en medio de posturas divididas dentro del movimiento sindical del país. Mientras algunos sectores sostienen que existen avances en diálogo laboral y representación sindical, otras organizaciones aseguran que continúan registrándose despidos, debilitamiento de sindicatos y restricciones a la libertad sindical en distintas instituciones. Con esta información, regresamos a Estudios Principales. Les informó para Voces en Contacto, Beatriz Díaz.
3: Gracias por continuar con nosotros en sintonía a través del 92.1 del FM. Jornada médica de salud integral se llevó a cabo en el municipio de Morazán Sur. Los habitantes del caserío El Limón fueron los beneficiados de esta jornada médica.
4: Una luz de esperanza llegó para decenas de familias en el municipio de Morazán Sur. Los habitantes del caserío El Limón en el distrito de Delicias de Concepción fueron los protagonistas de una jornada de salud integral.
5: Estoy contenta y agradecida por esta jornada médica porque hace años que vinieron a la casa comunal al centro de Delicias y hoy logré venir porque estas casualidades no es de todo el tiempo. Dijo Edgardo de que esta jornada médica supuestamente se iba a ir para otro lugar. Pero él, por ser del lugar de Delicias y por estar ahí de la mano ayudándolos en el derecho a la mujer, eligió que este servicio se viniera para acá, para aquí, para Caserío Limón.
4: Durante la actividad, los asistentes recibieron consulta médica general y medicamentos completamente gratis. Los más pequeños también tuvieron su propio espacio con atención infantil especializada, garantizando así el bienestar de los sectores más vulnerables. Pero la ayuda no fue solo médica. La Procuraduría para la Defensa de los Derechos Humanos se sumó al esfuerzo, brindando consejería legal y orientación ciudadana a los habitantes que asistieron al evento.
6: El don Edgardo los avisó que iba a haber acá y aprovechamos acá porque está más cerca, ¿verdad? Consulta de la mamografía. Es muy importante también la citología y otras cosas más que tal vez uno no las puede pasar en Delicias.
4: Este despliegue fue posible gracias al trabajo articulado entre el Instituto Salvadoreño para el Desarrollo de la Mujer, ISDEMU, la Oficina Distrital y el Centro Escolar de la Comunidad, quienes unieron recursos para llevar estos servicios esenciales.
7: Así es, ellos han coordinado con nosotros para el espacio, ¿verdad? Y ellos traen todos los recursos para poder atender a la comunidad. Medicina general, odontología, creo que van a hacerle citología, también psicología, que es muy importante, y otras instituciones que traen más información, digamos, para la comunidad. Pues es retirado y no hay acceso, ¿verdad?, de transporte. Entonces, esta es una gran oportunidad para la comunidad, para que ellos puedan aprovechar los recursos que difícilmente, digamos, se deja el espacio para poder ir a las instituciones, para buscar la información o incluso para la atención médica, ¿verdad? A veces es un poco complicado.
4: Los beneficiarios expresaron su profundo agradecimiento, ya que el caserío se encuentra bastante alejado del área urbana y el acceso a la salud suele ser difícil. Con esta jornada, las instituciones demostraron que la distancia no es una barrera para el desarrollo.
3: A un año de su lanzamiento, el programa Dos Escuelas por Día acumula 732 centros escolares intervenidos y una inversión oficial de 720 millones. Sin embargo, los datos revelan que las obras realizadas por privados de libertad cuestan más del doble que las ejecutadas por el Ministerio de Educación, mientras persisten dudas sobre la transparencia en la adjudicación de proyectos. Beatriz Díaz con la información.
1: El gobierno de El Salvador asegura que ha intervenido 732 escuelas en todo el país. De ellas, 568 fueron remodeladas por privados de libertad bajo el Plan Cero Ocio, 85 por empresas contratadas por el Ministerio de Educación y 79 por la Dirección de Obras Municipales. Los números llaman la atención. El Ministerio de Educación paga $529 por metro cuadrado. La DOM invierte $711. Y centros penales alcanza los $1,137 por metro cuadrado. Esto significa que las obras hechas por reos cuestan más del doble que las del propio ministerio, pese a que suelen ser escuelas más pequeñas. Organizaciones de derechos humanos han denunciado que, además de reos en fase de confianza, también participan detenidos bajo el régimen de excepción sin condena, lo que contraviene la normativa penitenciaria. La falta de transparencia también genera dudas. El Ministerio de Educación, Obras Públicas y la DOM han declarado reservas sobre contratos y proveedores, lo que impide verificar si los montos publicados corresponden realmente a las inversiones. En algunos casos, los presupuestos aparecieron en la página oficial antes de que arquitectos midieran las instalaciones. Ejemplo, dos escuelas en La Libertad, con la misma extensión de 560 metros cuadrados, tienen costos distintos, una por $663,000 y otra por $1,000,000. Mientras tanto, padres de familia en municipios como Talnique aseguran que varias escuelas aún no han sido habilitadas ni han recibido paquetes escolares. En Santa Ana Oeste, una escuela ya terminada sigue sin ser entregada oficialmente. El programa Dos Escuelas por Día sigue sumando cifras millonarias, pero las diferencias en costos y la falta de claridad en la información dejan más preguntas que respuestas. Les informó para Voces en Contacto, Beatriz Díaz.
3: Es importante tomar en cuenta las recomendaciones de los expertos sobre el intenso calor que estamos sintiendo en estos tiempos. Finela García de Radio Guazapa nos comparte el siguiente reporte.
8: Pese a estar en invierno, estamos pasando una ola de calor que la población debe tomar en cuenta y seguir importantes recomendaciones, según recomienda el doctor Clemente Pineda del distrito de Aguilares.
9: Es muy importante saber, ¿verdad?, que estamos pasando por una ola de calor y que esto es un fenómeno que se repite cada cierto tiempo, ¿verdad? No hay un tiempo específico, ¿verdad? A veces puede ser cada 2 años, a veces puede tardar hasta 10 años, pero ocurre. Esto se llama el fenómeno del Niño. Y es que se da porque hay unas una elevación, vamos a decir, de la temperatura exagerada, ¿verdad? Entonces es importante hidratarse, hidratarse adecuadamente, tomar suficiente agua. En estos medios, ¿verdad? Normalmente se recomienda tomar 2 litros de agua al día, pero en estas condiciones, pues yo les sugiero a los pacientes que tomen entre 3 a 5 litros. Sí, es importante el consumo adecuado de agua. Y pues bañarse también, ¿verdad? 1 o 2 veces al día.
8: También se recomienda usar ropa holgada, protegerse del sol con protector solar, usar gorra, sombrero o sombrillas y no exponerse en las horas más calientes. Para Voces en Contacto, informó Finela García.
3: Y así nos vamos a la pausa, ya volvemos con más en Voces en Contacto. Continúe con nosotros.
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11: ¿Recordás lo que negó la procuradora Caballero?
12: Así como lo informé al Comité contra la Tortura, en este periodo no he recibido ni un solo caso de tortura haya sido denunciado en la institución que presido.
11: Pues los datos dicen otra cosa. Un registro oficial de la misma Procuraduría de Derechos Humanos revela que, mientras ha estado vigente el régimen de excepción, hubo al menos 2.094 denuncias de violaciones a derechos que señalan agentes del Estado, que fueron presentadas ante la institución que dirige Raquel Caballero. Las denuncias incluyen 201 hechos de muerte bajo custodia del Estado y ejecuciones extrajudiciales. 22 hechos de tortura, las que la procuradora dijo que no existían. 61 tratos crueles e inhumanos. 1.672 capturas fuera de la ley. 48 desapariciones forzadas. 67 desplazamientos obligados. ¿Quiénes son los más señalados? La Policía Nacional Civil en primer lugar, con responsabilidad en el 72% de los abusos denunciados. Le siguen centros penales y la Fuerza Armada. ¿Y la investigación de estos casos? Por ahora no se sabe. Hasta el 31 de diciembre de 2025, la PDDH mantenía bajo reserva total al menos 379 expedientes de investigación vinculados con el régimen.
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3: Gracias por mantenerse en sintonía de Voces en Contacto. Continuamos con más información para usted que recién nos sintoniza. Gracias por informarse con nosotros. Erika Regalado, secretaria general del Sindicato de Mujeres Trabajadoras del Hogar Remuneradas Salvadoreñas, asegura que miles de mujeres en El Salvador enfrentan jornadas largas, bajos salarios y ausencia de prestaciones laborales, lo que convierte la sobrevivencia en una lucha diaria.
15: Cada día, aún enferma, Erika Regalado sale a trabajar. Como muchas trabajadoras del hogar en el país, afirma que faltar no es una opción. Si no trabaja, no recibe pago. Su testimonio refleja la realidad de un sector marcado por la precariedad y la falta de reconocimiento laboral. Regalado lidera CIMUTRES desde su fundación en 2009, organización que nació como respuesta a las constantes vulneraciones que enfrentaban las trabajadoras domésticas dentro de los hogares donde laboran. Según explica, la mayoría de mujeres dedicadas a este trabajo sobreviven con ingresos que rondan entre los 170 y $200 mensuales, aunque muchas reciben menos.
1: el aumento en el costo de la vida, la alimentación y la vivienda ha profundizado las dificultades, especialmente para madres solteras.
16: Desde 6 años venimos luchando, ¿verdad?, porque se reconozca el trabajo de las trabajadoras del hogar remuneradas, pero lastimosamente pues han pasado gobiernos y otros gobiernos y no se ha reconocido. Siempre hemos luchado, bueno, porque se ratifique el convenio 189 de la OIT, que surgió en el 2011, ¿verdad?, pero hasta la fecha no se ha ratificado. Entonces nosotros venimos en la lucha, ¿verdad?, porque se ratifique, porque al ratificarse pues ya tendríamos acceso, ¿verdad?, a todas las prestaciones que por ley nos corresponde como cualquier otro trabajador, como son horas extras, la jubilación, tener derecho a seguridad social, tras aguinaldo, ¿verdad?, que todo eso pues no contamos nosotras.
1: En El Salvador, las trabajadoras del hogar aún no cuentan con acceso pleno a seguridad social, jubilación, pago de horas extras, ni un salario mínimo específico para el sector. No podemos enfermarnos, resume Regalado, al señalar que muchas mujeres deben continuar trabajando aún con problemas de salud para no perder ingresos. Además, muchas complementan sus labores con ventas informales o pequeños emprendimientos para cubrir gastos básicos como alimentación, transporte y estudios de sus hijos. La dirigente sindical cuestiona que, pese al discurso oficial sobre mejoras económicas, las trabajadoras del hogar siguen enfrentando precariedad, falta de estabilidad laboral y dificultades para acceder a vivienda o atención médica.
16: Si un día faltamos al trabajo, pues simplemente no nos lo pagan. Entonces no podemos enfermarnos porque pues sí perdemos esos días de trabajo, ¿verdad? Perdemos de ganar. Y pues sí, en la mayoría, bueno, de las trabajadoras de la UAD, muchas son madres solteras. Entonces son las que están, ¿verdad?, al frente de la casa. Entonces con un día que uno no trabaje, pues es pérdida para... Y muchas veces tenemos que mandar a nuestros hijos a las escuelas, tenemos que darle para el bus, para la comida. Entonces muchas trabajadoras, pues así tenemos que ir enfermas a trabajar.
1: Desde CIMUTRES, el llamado al Estado salvadoreño es claro: ratificar el convenio 189 de la Organización Internacional del Trabajo, OIT, que reconoce y garantiza derechos laborales para las trabajadoras domésticas remuneradas. Para Regalado y las mujeres que representa, este paso es fundamental para dignificar un trabajo históricamente invisibilizado.
3: En Usticala, Morazán Sur, autoridades dan a conocer las nuevas disposiciones relacionadas a la construcción de vivienda y ordenamiento territorial dirigido para albañiles, maestros de obra y población en general.
17: Las autoridades del distrito de Osicala, Morazán Sur, realizaron una importante reunión informativa dirigida a albañiles, maestros de obra y población en general, con el objetivo de dar a conocer las nuevas disposiciones relacionadas con la construcción de viviendas y el ordenamiento territorial. La actividad surge luego de que la Asamblea Legislativa de El Salvador aprobara en 2025 una reforma a la ley sobre reordenamiento territorial.
18: Hay una reforma de ley aprobada por la Asamblea Legislativa de Ordenamiento Territorial en el 2025, y pues nosotros acá como dirección distrital, ¿verdad?, y perteneciente a la Municipalidad de Morazán Sur, pues nos comprometemos con nuestra gente, principalmente con nuestros albañiles, maestros de obra, ingenieros, para que ellos puedan tener de primera mano el conocimiento de la nueva ley.
17: Durante la reunión, los asistentes recibieron información sobre los requisitos y obligaciones que deberán cumplirse antes de iniciar proyectos de construcción, especialmente lo relacionado con permisos, pagos de impuestos y regulaciones municipales. Las autoridades señalaron que estas medidas buscan mantener un mayor control en el desarrollo urbano y garantizar el orden en las comunidades.
18: Es correcto, es justo lo que nos hemos apoyado con el jefe de contravencional de Morazán Sur. Él está en este momento compartiendo la ley con más de 100 albañiles que se han hecho presentes, y eso nos llena de mucha satisfacción, ¿verdad?, porque nuestro distrito es el pionero en socializar y conocer esta nueva disposición.
17: Jaime Amaya explicó que uno de los principales objetivos de estas reformas es orientar a la población para evitar inconvenientes legales al momento de construir una vivienda. Asimismo, destacó la importancia de que albañiles y maestros de obra conozcan las nuevas normativas para brindar una mejor asesoría a quienes deseen edificar en la zona.
18: las nuevas disposiciones, ¿verdad?, que se harán presentes. Si es menos de 250 metros de construcción, los elementos del campo procederán a exigir los permisos de construcción, si no habría paro de obra. Pero para eso se está socializando por ahora y para que sea conocimiento de todos.
17: Las autoridades también enfatizaron que el cumplimiento de la ley permitirá un crecimiento más organizado del distrito, evitando construcciones en zonas de riesgo o áreas no autorizadas. Además, hicieron un llamado a la ciudadanía a mantenerse informada y acercarse a las oficinas correspondientes antes de iniciar cualquier proyecto habitacional.
18: Sí, el llamado es para todos y esta no es una disposición, una ordenanza municipal, ¿verdad?, que haya sido creada por el Consejo del señor alcalde, sino que es una ley creada por la Asamblea Legislativa en el 2025 y pues nos exige el cumplimiento a nosotros como municipalidad. Pues la invitación es para que los que no han venido pues busquen información acá con el delegado de Catastro del distrito y están toda a la disposición para brindarles la mayor información.
17: La reunión concluyó con un espacio de preguntas y respuestas, donde los participantes pudieron aclarar dudas sobre los trámites y disposiciones contempladas en la nueva reforma. Los organizadores calificaron la actividad como positiva y reiteraron su compromiso de continuar desarrollando jornadas informativas para beneficio de la población de Osicala.
3: Y en el distrito de Aguilares, dos puestos comerciales en el mercado se incendiaron, al parecer, por problemas eléctricos. Findela García de Radio Guazapa nos informa.
8: Dos puestos del mercado municipal del distrito de Aguilares fueron afectados por un incendio estructural registrado la noche del domingo, según comentó uno de los socorristas de San Salvador Norte que atendió la emergencia. El siniestro habría sido provocado por una sobrecarga eléctrica.
19: El incendio se provocó por el tendido eléctrico, que hubo una sobrecarga. Se trabajó en el conjunto de los compañeros, tanto de Cruz Roja, como de Salvamento Guazapa, Cruz Verde, y en coordinación también con Protección Civil Municipal. Aproximadamente unos 25 a 28 elementos de todas las instituciones, alrededor de unos 20 minutos.
8: Además de este incendio, en los últimos días se han registrado otros siniestros en distintos puntos del país, según ha informado cuerpos de bomberos. Así que le compartimos importantes recomendaciones para prevenir incendios estructurales. No sobrecargue los tomacorrientes, desconecte los electrodomésticos cuando no estén en uso, revise periódicamente el sistema eléctrico de su hogar o negocio. Para prevenir incendios en vehículo, es necesario que verifique constantemente el sistema eléctrico de su automóvil y para evitar incendios forestales, no queme basura ni maleza. Para Voces en Contacto, informó Finela García.
3: Estudiantes participaron en una jornada de recolección de basura organizada por el Complejo Educativo El Carrizal en San Simón. El reporte desde Radio Segundo Montes.
20: Un grupo de estudiantes decidió actuar por su comunidad y participó en una jornada de recolección de basura organizada por el Complejo Educativo de El Carrizal en San Simón. La iniciativa, que buscaba reducir la contaminación, dejó sentimientos encontrados entre los alumnos, quienes durante sus 3 años de formación han realizado estas labores sin ver una solución definitiva al problema.
21: Me sentí triste y decepcionada de que las personas son mal educadas, no piensan en cuidar el medio ambiente y no se ponen a pensar que así dañamos el aire que respiramos y dañamos a toda la sociedad.
22: Porque las personas aún no toman conciencia del daño que causamos al tirar la basura a nuestro ecosistema. Pues la verdad me siento decepcionada porque todos somos partícipes de esto, no tomamos conciencia al tirar la basura.
20: Su docente indicó que desde el centro educativo se promueve la formación de las nuevas generaciones con valores y respeto por la naturaleza. Esta jornada cobra especial relevancia en el marco de la conmemoración del Día Mundial del Agua.
23: En esta oportunidad, pues acá estamos con estos estudiantes que son de tercero técnico administrativo contable. La verdad, pues ha sido un trabajo arduo, pues hemos trabajado bastante para recolectar toda esta basura y agradecer a los estudiantes también, ¿verdad? Felicitarles por todo el apoyo que nos han dado en este día. Y lo que queremos es fomentar e inculcar el valor y el respeto en ellos hacia el medio ambiente. Pues como bien sabemos, este mes es muy importante para para nuestra sociedad, pues en este mes se celebra también el Día del Agua, ¿verdad? Entonces nosotros nos hemos querido sumar recolectando la basura.
20: Según los jóvenes, gran parte de la basura recolectada proviene de la irresponsabilidad de personas que transitan por la zona en automóviles o autobuses. Ante esta situación, dijeron que el daño no solo afecta a la comunidad, sino también al medio ambiente en general.
21: Ajá, que busquen, o sea, nosotros como complejo buscamos concientizar a las personas de que no sigan tirando basura, y las personas que transitan por aquí pues pueden llevar su basura en el carro y buscar un basurero donde poder depositarla para no dejarla tirada.
22: Hacer conciencia que, o sea, que ellos tomen conciencia del mal que hacemos al tirar basura, porque no solo nos afecta a nosotros, también nos afecta a ellos. Aquí todos somos un mundo, todos salimos afectados en esto. Así que, por favor, a los que nos están viendo, por favor, sean conscientes a la hora de tirar basura. En varios lugares hay botes de basura. No creo que sea tan difícil tirar la basura en su lugar.
20: La considerable cantidad de desechos recolectados, entre bolsas plásticas, botellas y materiales descartables, corresponden únicamente al primer trimestre del año, evidenciando la falta de conciencia sobre el manejo adecuado de los residuos. Los estudiantes esperan que en la próxima recolección, dentro de 3 meses, esta situación mejore con el apoyo y el compromiso de la población, informó Saúl Amaya.
3: Y es así como llegamos al final de una emisión de su radio revista Voces en Contacto. Queremos agradecer a usted que se mantuvo en nuestra sintonía e invitarles para que mañana nos escuche a las 5:30 de la tarde en otra emisión más. Feliz noche para todas y todos.
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0: 6 de la tarde con 47 minutos. 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

0: 7 de la noche con 45 minutos.
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0: 8:17. 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

0: 8 de la noche con 48 minutos.
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9 de la noche con 16 minutos. 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

0: 9 de la noche con 46 minutos.
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10 de la noche con 17 minutos. 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
0: 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Con 45 minutos. 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
1: 11 de la noche con 16 minutos. 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
5: 11 de la noche. Con 47 minutos.
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0: 12 de la noche con 19 minutos.
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4: 12 de la noche, con 48 minutos.
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1: Una de la madrugada con 17 minutos.
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0: Una de la madrugada, con 47 minutos.
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1: 2 de la madrugada con 16 minutos. 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

0: 2 de la madrugada con 49 minutos.
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1: 3 de la madrugada con 15 minutos.
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4: 3 de la madrugada. Con 45 minutos.
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1: 4 de la madrugada con 16 minutos.
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5: 4 de la madrugada. Con 45 minutos.
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3: 6 de la mañana con un minuto. 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
6: 6 de la mañana con 6 minutos.
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6: 6 de la mañana con 45 minutos.
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1: 7 de la mañana con 15 minutos.
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0: 7:49 AM.
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0: 8 de la mañana con 12 minutos. 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

eras todo para mí, dicen Los Temerarios, en el martes grupero 26 de mayo. Seguimos con más. Vamos a ver, vamos a revisar por acá.

0: 8 de la mañana con 26 minutos.
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2: Ah, pues sí. 8:27 minutos. ¿Qué tal? ¿Cómo están? Estamos haciendo una cosa, otra cosa. Ilsi, buenos días. ¿Está usted ahí, niña? Coménteme, hija. Ajá. Saludos a Laurita, que sí. Saludos a San Nicolás también, que siempre están pendientes. Eso me gusta a mí. Ajá. Ya va a estar el desayuno. Ni Hermida va a ser el desayuno. ¿Y por qué me vuelve a ver así? ¿Ni Hermida? Ah, cosa. ¿Ya lo va a preparar o está por prepararlo? 8:27 minutos.

0: con 30 minutos. 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
1: 8 de la mañana con 37 minutos. 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
3: 8:59 a.m.
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0: 9:05.
1: Que no
0: me olvide. Vamos a ver si hacemos un pequeño en vivo. Así es. Y pues sí va. Ajá. ¿Qué dice? Manitos. 9:06 en El Salvador, 9:06. Esto es Marte Grupero aquí en la que suena y pega.
2: Yo no sé.

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0: 9 de la mañana con 12 minutos. 9 de la mañana con 12 minutos.

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1: 9 de la mañana con 21 minutos.
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0: 9 de la mañana con 29 minutos.
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0: sentido que no encajo.
1: Saludos en la magaña.
0: ¿De qué hablas hoy? De tener y conquistar. Pues hablando de conquistas.
1: Saludos en María Auxiliadora, pendiente, gracias.
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1: Saludos allá en Colonia La Gloria, dice.
0: Y hoy agradezco.
1: Saludos a Doña Betty, gracias por la comunicación.
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1: 22 minutos y llegamos a las 10 de la mañana. Estamos en el Marte Grupero, solo rolitas así.

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0: Estamos a punto de comenzar nuestro programa habitual de este martes, como ya es costumbre, como ustedes saben, estamos siempre a las 10 de la mañana con el contacto con Perdóname. En serio, ¿eh? 8 minutos y llegamos a las 10 de la mañana. Entrégate toda. Sí. No, sí, no habíamos podido. De hecho, no podía ser un en vivo porque obviamente no estábamos. Ajá. Pero sí, por la tarde-noche creo que sí vamos a hacer un pequeño en vivo, ¿sí? Gracias ahí por la consulta. Gracias por estar pendientes por ahí, pues, de los en vivos de este tu servidor, ¿ok? 7 minutos y llegamos a las 10 de la mañana. Saludos, Claudita, en ¿cómo se llama? En el vivo. 7 minutos y llegamos a las 10.
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1: 9 de la mañana con 57 minutos. 9 de la mañana con 57 minutos.
3: Adiós.

0: Bueno, señores, nos escuchamos otro cachito. Se cuidan.
1: 4, 3, 2, 1.
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7: ¿Qué tal, amigos y amigas de América Latina y el Caribe? Tenemos otro encuentro de Voces sobre la Mesa. En esta oportunidad le vamos a poner la mirada, nos vamos a ir con todo el enfoque, las diferentes perspectivas de lo que realmente está ocurriendo en Bolivia. Es un placer saludarles en nombre de todo nuestro equipo de la Asociación Latinoamericana de Educación y Comunicación Popular, ALER, y en esta oportunidad acompañando a Inés González, quien está justamente pues desde Bolivia, este servidor Alexander Medina desde Venezuela y toda nuestra red de corresponsales, para siempre ponerle un punto, una atención especial a cualquier realidad que vaya ocurriendo en nuestros países de la Ayayala y de la Patria Grande. Bienvenidos y bienvenidas. Inés, es un placer también saludarte.
8: Gracias, Alexander. Un gusto estar con ustedes nuevamente en Voces sobre la Mesa. Bueno, en esta ocasión vamos a hablar de Bolivia y para hacerlo hemos invitado a dos politólogas mujeres. Es excepcional el privilegio de tener a dos mujeres politólogas, además con una trayectoria tan importante como la suya. Está por un lado Jimena Costa, ella es postdoctorada en política y cultura en América Latina en tiempos de globalización por el Centro de Investigaciones Postdoctorales de la Universidad Central de Venezuela, Caracas, 2004. Por allí ha estado Alexander Jimena y también es diplomada en Educación Superior de la Facultad de Ciencias de la Educación de la Universidad Mayor de San Andrés y docente universitaria. Su currículum, por supuesto, es mucho más largo, pero ya con su doctorado sabemos el grado de formación que tiene y los niveles que ha alcanzado. Nuestra otra invitada es Ana Lucía Velasco. Ella también es politóloga especializada en manejo de conflictos y psicología política, docente también, docente universitaria e investigadora social, con maestría en manejo de conflictos interculturales en la Alice Salomon Hochschule de Alemania y es creadora y fundadora de Makurka, la primera escuela de pensamiento crítico emocional de Bolivia. Un gusto tenerlas a ambas y yo comienzo con la primera cuestión. He visto en redes sociales activistas, voy a decir, de distintos países que están haciéndole barra, por un lado, a quienes están manifestándose en las calles paseñas particularmente y bloqueando en varios puntos del país, hablando de una gran rebelión popular que quiere destruir y quiere dar de baja a un gobierno dictador y que el gobierno está con grandes represiones al pueblo. Y por otro lado, pues claro, un grupo de delincuentes financiados por el narcotráfico que quieren destruir un gobierno democrático. Esas son las dos posiciones polares que se están posicionando en las redes sociales. Entonces, para nosotros desde Bolivia es importante que ustedes nos hagan un análisis más, aproximado a a lo que realmente está sucediendo en Bolivia. Así es que no sé si comenzamos con Ana Lucía, por favor, para que desde su perspectiva nos comente un poquito lo que está sucediendo. Llevamos ya 3 semanas de conflicto, pero hay que entender los orígenes y también cómo se está planteando el fenómeno ahora.
9: Así es, Inés, muchas gracias por la invitación. Es un gusto enorme compartir este espacio junto con Jimena, quien admiro un montón. Alexander, igual es un gusto y gracias por la invitación. Sí, creo que lo has dicho bien. Cuando se polarizan las posiciones, lo que termina pasando es que se simplifican al nivel de la caricatura, ¿no? Entonces, claro, unos son los ángeles y los otros son los demonios, y uno siempre se quiere poner del lado de los ángeles, pero claro, la situación siempre es mucho más compleja que eso, ¿no? A ver, por un lado, creo que han confluido en estas últimas semanas varias demandas, muchas de ellas legítimas, con algún fondo, algún tema importante que tomar. Por ejemplo, uno de los deslices, digamos, más grandes del gobierno de estos últimos meses ha sido la importación de esta llamada gasolina basura, que realmente ha arruinado un montón de autos, ha generado un montón de costos adicionales al costo que ya estaba tomando la población de un retiro parcial del subsidio de los hidrocarburos. Entonces, ahí sí que ha habido un problema grande que además se ha alargado mucho, ¿no? O sea, ya venían meses donde los autos se seguían arruinando y se seguían arruinando y seguían pasando estas cosas y no había una solución muy clara de parte del gobierno. Hay que decir que el gobierno sí ha resarcido, no sé si en su totalidad, no sé si de forma total y completa, pero sí ha habido, digamos, este esfuerzo de resarcir algunos gastos a privados y particulares para el tema de sus autos. Pero bueno, eso ha sido una de las cosas que ha empezado a generar problemas. Por otro lado, ha habido una ley sobre tierras, una ley compleja que no me voy a detener ahorita a analizar mucho, pero sí vino una marcha desde el norte de Bolivia, desde Pando, atravesó todo Bolivia hasta llegar a La Paz, con la demanda puntual de abrogar esta ley, ¿no? Eso se consiguió y esta marcha, como vino pacífica, también así se fue. Y la COB, que es la Central Obrera Boliviana, que es como el ente matriz sindical de los trabajadores, ha también aprovechado un poco el momento para hablar de demandas salariales, sobre todo dada la inflación. Ahí se unen también el sector de los maestros, que es un sector grande, que también estaba exigiendo esto, inclusive estaba exigiendo una jubilación al 100%. Entonces se han ido como juntando un montón de demandas, ¿no? Como te digo, algunas, cuando yo pienso lo de la gasolina basura o lo de la ley 1720, puedo encontrar más o menos algunas razones reales y molestias concretas de los sectores específicos de la población. Pero a esto también yo creo que se ha sumado que con la caída del movimiento al socialismo y la desaparición, la pongo entre comillas, de Evo Morales, porque no ha desaparecido del todo, pero sí se ha generado una especie de vacío de representación y vacío de poder, vamos a decirlo, en el sector popular. Yo creo que lo que también estamos viendo ahorita son distintos grupos intentando ocupar ese vacío, convertirse en los nuevos tótems, ¿no? Convertirse en los nuevos líderes de un sector grande de la población que ha quedado un poco huérfana, pero claro, la manera de agarrar ese vacío es ganando capital político, y la manera de ganar capital político en Bolivia es qué tanta posibilidad de bloqueo tengo, qué tanta capacidad de acorralar al gobierno y hacer que responda a mis demandas tengo, ¿no? Entonces sí siento que también ha sido un espacio donde sectores como la COB, CCB, Ponchos Rojos y demás han aprovechado como para acumular capital político y demostrar que tienen todavía como esa capacidad de negociación frente al gobierno, ¿no? Y también hay que decirlo, con esto termino para no alargarme más, Rodrigo Paz llega al gobierno haciendo muchas promesas imposibles de cumplir, ¿no? Promesas imposibles de cumplir y promesas que además incumplió al día siguiente de ser elegido, ¿no? Entonces, sí hay también en algunos sectores de la población una sensación de traición, ¿no? De haber sido utilizados. Pero también lo que se pone en juego aquí es, bueno, votamos por esta persona traicionó nuestro voto, tenemos todo el derecho de sacarlas, o hay mecanismos democráticos establecidos en la Constitución para hacer eso, ¿no? Yo creo que ahí es donde no nos ponemos de acuerdo sobre las reglas del juego. Hay la capacidad de hacer una revocatoria de mandato, hay una forma de llevar estas demandas, digamos, por el lado institucional democrático que no se está respetando ahorita, ¿no? Bueno, a ver
7: Ahora,
9: si con esto te sumo.
7: Sí, por supuesto, y muchas gracias por tu primera intervención. Y pasamos ahora con Jimena Acosta Benavides, que es nuestra otra invitada en este Voces sobre la Mesa, analizando la situación de Bolivia. Jimena, y justamente con lo que acaba de culminar nuestra primera invitada, preguntarte, porque esta crisis de Bolivia tiene ya tiempo, es profunda, ha estado prolongándose en el tiempo y parece que no se resolvió o no se da como inicio a una resolución con unas elecciones presidenciales, porque incluso dentro del propio gobierno, casi que desde el primer momento, ya empezó pues una controversia entre el vicepresidente y el propio Rodrigo Paz. En esa línea de lo que decía Ana Lucía, ¿qué terminó, o mejor dicho, qué dejó de cumplir Rodrigo Paz en esas promesas por los cuales o por lo cual la población boliviana de inmediato se empezó a desencantar? Es decir, ¿dónde está el trasfondo de toda esta decepción, de todo este desacomodo?
10: Alexander, buenas tardes, un gusto y gracias por la invitación a ti, a Inés, y un gusto estar con Ana Lucía. Yo quiero matizar lo que has preguntado, porque no es que haya una decepción generalizada. Hay sectores que están en conflicto, que no es lo mismo, porque hay una gran mayoría de población que puede estar molesta con varias cosas del gobierno de Paz, no es solo la gasolina sucia, pero que tiene una vocación democrática y quiere que se cumpla el mandato, ¿no? Es decir, son pequeñas minorías, pero yo quisiera partir de la situación en la que Paz recibe el gobierno, porque querer que después de 20 años del MAS se transformen las cosas de manera radical en 6 meses es algo inviable, ¿no? Hemos visto 20 años de destrucción del Estado. La herencia que el MAS ha dejado es un Estado en quiebra, ha desmontado la institucionalidad democrática, redes de corrupción en todas partes donde destapan encuentran pus, cárteles de narcotráfico vinculados también al Estado, y sabes, una red sindical, una, diría yo, una dictadura sindical que durante 20 años ha sido prebendalizada, instrumentalizada, con grandes privilegios, que por supuesto con el cambio de gobierno los ha perdido. Esta crisis está mostrándonos, siempre Zabaleta Mercado decía, la crisis te permite ver el libro abierto, qué es lo que hay adentro en la realidad, qué es lo que contiene. Y lo que contiene, más allá de el descontento con el gobierno, con que no cumpla con lo que ofertó, la inflación de expectativas, que queremos que se resuelva todo de manera inmediata, no es posible, el Estado está en quiebra. Más allá de eso, lo que te queda son grandes sectores de población cuya vida no cambió con 20 años del MAS, que sigue con grandes expectativas. Y lo que no encontró en el MAS y por eso cambió su voto en agosto del año pasado, esperaba encontrarlo en el nuevo gobierno y no está sucediendo. Tenemos un nuevo gobierno que tiene al menos cuatro partes, tiene serias divisiones internas, no tiene partido, no es producto de una larga lucha de un partido que se funda y se fortalece. No, es una alianza preelectoral. Muchos de esos actores de la alianza venían del MAS y estaban buscando otra vía de participación, lo cual es absolutamente válido, ¿no es cierto? El MAS desapareció, pero toda la gente que apoyaba al MAS sigue ahí. Entonces es un partido con muchas contradicciones internas y con serios problemas de comunicación que están mejorando en alguna medida con el cambio de vocero reciente, no hace muchas semanas, pero al final solo ha cambiado el gobierno. El resto del aparato estatal permanece, son autoridades nombradas por el MAS en el periodo del MAS, por el arcismo, evismo, no importa, pero es un aparato muy grande que está muy deteriorado, con una cantidad de empleados públicos absolutamente innecesaria y muy poco especializada, que tienen que corregir y cambiar todo. Entonces, Si nos ponemos de ese lado, la situación no es sencilla. Al otro lado, tenemos a un grupo de dirigentes, diría yo, que fácilmente se pueden articular y sobre todo si son en alguna medida financiados desde el trópico de Cochabamba con un Evo Morales que ya es un... Muchos le dicen cadáver político, yo le digo zombie porque sigue viviendo y sigue complicándonos la vida, ¿no? Pero no tiene la capacidad de mover a toda esa gente, Evo Morales, no es verdad. Muchas de esas personas se movilizan porque no están contentos con la situación, se sienten traicionados, la ley de fortunas, o la aproximación al empresariado oriental, puede ser. Pero hay otro bolsón de gente, estimado Alexander, que está movilizada porque esos dirigentes la obligan. Si no se movilizan, les ponen multa, los sancionan. Conozco al menos 9 casos del día de ayer, de hoy, de que si no les dan la planimetría, que si los multan con entre 100 y 500 pesos, los amenazan con quemarles la casa si no se movilizan. Es decir, también dentro de esa gente movilizada hay un porcentaje significativo de gente que lo hace porque no tiene alternativa, no porque tenga la convicción de que renunciando paz las cosas van a mejorar en el país. Creo que en general, haciendo un cierre un poquito por ahora, la gran mayoría del país, incluyendo obviamente la gente del Alto, aún la movilizada, estamos, yo creo, hasta aquí bien cansados de más de 10 meses de elecciones entre la primera vuelta, la segunda vuelta y la elección subnacional. Y lo que todo el mundo quiere no solo es un respiro, vivir en paz, un poco de tranquilidad, sino superar la crisis económica. Y por supuesto que los bloqueos, la movilización o el vecino que bloquea contra los bloqueadores no nos ayuda a salir de la crisis. Entonces, hay una coincidencia, creo, en el conjunto de la población, que es la urgencia de salir de la crisis y una gran mayoría que tiene conciencia de que eso no se resuelve con un cambio de vida.
8: Bien, muchas gracias, Jimena. Ana Lucía, ¿cuánto tiene que ver lo étnico en este conflicto? Porque, claro, se concentra allí la manifestación popular, digamos, ¿no? Todos los bloqueadores tienen origen quechua, aymara, viven con un pie en el campo y un pie en el área urbana, en la ciudad del Alto particularmente. Y los afectados, la gran mayoría, de larga historia de conflictividad que tenemos en Bolivia.
9: Tiene un peso importante. Creo que, como bien decía Jimena hace un ratito, si nos ponemos a pensar que esto es una estructura estatal que data de ya décadas, obviamente no va a desaparecer de la noche a la mañana, ¿no? Pero, y sí, digamos, esa estructura estatal, lo que ha hecho el movimiento del socialismo desde sus inicios ha sido un poco instrumentalizar el tema de la identidad étnica, politizar, extrapolitizar tal vez el tema de la identidad étnica, ¿no? Y sí, digamos, estos últimos días se han visto algunas declaraciones, por ejemplo, de dirigentes de la COP diciendo, bueno, es que Rodrigo Paz es un extranjero, tiene que irse de aquí, los que tenemos que gobernar somos nosotros, ¿no? O cuando hablan de las élites en Santa Cruz, todos son croatas, digamos. Entonces, sí, yo creo que el tema étnico y racial, por supuesto que no ha desaparecido del todo. Pero algo que a mí me pareció bien interesante de estos últimos meses es que sí creo que está empezando a perder esa tracción política que solía tener. Uno, por esto que también decía Jimena hace un momento, o sea, de repente, y tú misma, Inés, ya no es pues el blanco contra el indígena, ¿no? Si no es, no es el blanco, no es el indígena bloqueándole al blanco, o el blanco, se llama, excluyendo al indígena, sino que de repente hay un montón de videos, esa es tal vez la ventaja de vivir en la época en la que vivimos, donde vemos vecinos alteños de origen indígena reclamándoles a los marchistas que les dejen trabajar, ¿no? Claro. De repente vemos gente que ha tenido empresas, que tiene, además el Alto es una ciudad 90% de comerciantes, ¿no? Entonces, tenemos gente que étnica y racialmente pueden ser exactamente iguales, pero que están, digamos, ahora encontrados, por decirlo así. Entonces ya no jala tanto. Y otro dato bien interesante es que si tú ves el mapa electoral, que de la segunda vuelta, quienes votaron por Rodrigo Paz, quienes votaron por ese español extranjero, fueron exactamente, no exactamente, pero muy parecida a la misma votación que tuvo Luis Arce, ¿no? Entonces, si realmente las lealtades étnicas serían tan férreas, bueno, habían algunos candidatos que eran más étnicos, ¿no? Estaba Andrónico Rodríguez. Si realmente las lealtades fueran por ese lado, Andrónico Rodríguez hubiera obtenido la votación que obtuvo al final Rodrigo Paz. Pero entonces, ahí te das cuenta que ya no es tan importante. No creo que haya desaparecido por completo, sería un error decir que eso ya no cuenta. Pero definitivamente creo que estamos empezando una nueva era donde muchos se están dando cuenta de esa instrumentalización o ese uso abusivo de la identidad étnica para enfrentar a los bolivianos.
7: Ahora, me quedo contigo, Ana Lucía, y ya luego Inés iría con nuestra otra invitada, por lo siguiente, porque ¿cuál es la reacción o cuál es la actitud del gobierno de Rodrigo Paz? ¿Quiere sentarse con los sectores que le han originado pues toda esta situación o que de alguna manera han planteado estos reclamos, estos conflictos? Me llama mucho la atención, lo leía justamente ayer en los medios internacionales, la posición de Marco Rubio, el secretario de Estado de Estados Unidos, que dijo: vamos a defender al gobierno de Bolivia y no crean que vamos a permitir que se dé un golpe de Estado. Entonces, por eso te pregunto desde las ciencias políticas, ¿cuál es la actitud que tiene el gabinete de Rodrigo Paz y él mismo, sobre todo, como mandatario?
9: Uh-huh. A ver, la actitud que ha tenido siempre ha sido abierta al diálogo. Nosotros siempre nos sentamos, hablamos con todos. Creo que en ningún momento, hasta su mensaje de ayer, donde sí ha sido tal vez un poco más duro en decir que no va a negociar con vándalos y cosas por el estilo, siempre tiene una actitud abierta. Pero hay un factor que creo que Jimena lo nombró hace un momento y es importante, es que el Estado está quebrado. Entonces tú te puedes sentar a negociar todo lo que quieras, pero cuando te demandan una jubilación al 100%, cuando te demandan tener, digamos, no levantar la subvención, cuando te demandan cosas que son en la práctica imposibles, no es que no tengas voluntad de negociar, es que no hay espacio para negociar, ¿no? Entonces, puedes poner algunos parches y dar algunas prebendas y decir, bueno, ya te doy el Ministerio de Trabajo, pero siempre va a ser como intentar apagar pequeños incendios y nos estamos negando a ver el elefante de la habitación, que es que el modelo económico colapsó hace tiempo, y a menos que se tomen decisiones duras ahora, no es por falta de voluntad de negociación, es porque ya no hay mucho espacio para la negociación, ¿no? Entonces, ahorita lo que le queda a Rodrigo Paz es, si cede ante todas estas demandas, bueno, va a hacer empeorar la crisis económica, va a tener que, imagino, intentar conseguir préstamos y más préstamos para cubrir esos huecos y cumplir estas demandas, o, digamos, tomar las decisiones duras que les toca tomar. El problema es, no sé si Rodrigo Paz tiene el capital político ahorita para tomar esas decisiones duras, ¿no? Y ese es, yo creo, ahorita uno de los grandes dramas en Bolivia. Los tiempos económicos no están acompañando a los tiempos políticos, y eventualmente lo que explota y lo que siente más la gente siempre va a ser lo económico, ¿no? Entonces, ojalá que en Bolivia no tengamos que tocar fondo, piso así grave como lo vimos en los 80, para recién darnos cuenta que hay cosas que no se trata de negociar, sino de empezar a corregir, digamos, en temas estructurales económicos.
11: La cintura política que pueda tener Rodrigo Paz, ya decías de inicio que es un gobierno sin estructura política, pues, ¿no? De hecho, yo no llamaría a lo que tiene ahora Rodrigo Paz un partido político. La sigla es prestada, los ministros son prestados, no hay estructura política, no se ha podido cambiar ni siquiera la representación diplomática, los embajadores son los que eran los del MAS. Entonces, con esta debilidad, ¿cuánta cintura puede tener Rodrigo Paz para mantenerse en el poder? ¿Sale de esta, pero cuánto más durará? ¿Cuál será el horizonte próximo?
10: Evidentemente, mucha cintura no tiene, pero es de los actores más fuertes en este momento, porque la oposición tampoco tiene cintura. Las oposiciones tienen una situación parecida. Su aliado Samuel Doria Medina también ha tenido que formar una alianza para la elección porque no le alcanzaba el partido. Y el principal adversario, Tuto Quiroga, también tiene sigla de alquiler. El PRI no tenía estructura ni partido. Y si ahora te pregunto, bueno, como periodista te acordarás, pero ¿cuáles son los nombres de quienes están convocando estas marchas a la renuncia, a esta llamada insurrección popular? Es decir, tampoco que son dirigentes, liderazgos fuertes, con capacidad de tomar la posta de Evo o de Arce, digamos. No es así. Hay una crisis de liderazgo generalizada, tanto en el movimiento popular como en el sistema de partidos, razón por la cual en ese contexto, comparativamente, no está tan mal Rodrigo Paz. Pero Rodrigo Paz no puede darse el lujo de cometer errores como los de Jeanine Áñez, porque la gran mayoría de la población en la primera vuelta en agosto le dio un mensaje muy claro a la política. Ya no querían más al MAS, pero tampoco que vuelva a la derecha. Esa era la consigna, sobre todo en Occidente. Y en ambos casos, la vieja derecha o el masismo han reproducido las mismas prácticas. Patrimonialismo, centralismo, caudillismo, llegar y asaltar el Estado botín en beneficio particular, repartir recursos públicos hacia ciertos sectores de apoyo para mantenerse en el poder, y eso no nos ha traído a buen puerto. Entonces, lo que la gente, yo creo, tanto a nivel popular como la ciudadanía de Oriente, por decir algo, tienen expectativas similares. Lo que queremos es abandonar esas viejas prácticas, que los gobiernos empiecen a conducir políticas públicas con resultados que le den mejor vida a los bolivianos en general, a los sectores en general, a generar crecimiento y no a depender de la deuda externa o de la deuda interna. Pareciera que todo ese modelo hacia el socialismo no solamente ha fracasado en términos materiales, sino ha fracasado como una propuesta ideológico-discursiva para aún los sectores populares. Es decir, ese socialismo no ha dado buen resultado. Y por tanto, ahí coincido plenamente con Ana Lucía, necesitamos un cambio de timón. Con esto no estoy diciendo modelo neoliberal, ni mucho menos, pero se necesita una intervención racional desde el Estado para hacer un buen uso de los escasos recursos que hoy se tienen. Si Rodrigo Paz se equivoca con falta de transparencia, con información incompleta, por ejemplo, respecto a las 32 maletas, te pongo el ejemplo de una denuncia de bastante turbia y poco transparente de una introducción de maletas con dinero al país de una exdiputada de Creemos, aliado de Rodrigo Paz. O el hecho de que en el operativo, cuando han detenido a Marcet, dicen que la caja fuerte, que si tenía nada, que si tenía plata, que si había un celular o un reloj. Es decir, una cosa tan tonta como que contenía la caja fuerte, el que no haya claridad y transparencia perjudica mucho al gobierno. En tercer lugar y más importante, y que también lo ha mencionado Ana Lucía, el famoso tema de la gasolina sucia no es un tema de simple casualidad. Tiene que haber habido corrupción en medio y el cambio de un ministro no aclara la situación. Tendría que el gobierno de manera inmediata haber informado al país cuáles eran las conclusiones de la investigación, qué pasó, quiénes fueron y si ya estaban siendo procesados y detenidos. Esa es el dejar pendientes cosas como esa, no le hace nada bien a un gobierno que además debe enfrentarse a sectores muy bien organizados que, si bien no son mayoritarios los que están cercando a la paz, estimada Inés, serán entre 10.000 y 30.000 personas, no hace al 0.5% de la población, pero están bien organizados, son efectivos, y la gran mayoría de la gente está ocupada de trabajar, no de organizarse para una movilización. Entonces, si no hace bien las cosas, si sigue prebendalizando a los dirigentes y aún a los sectores, en lugar de cambiar las cosas, de hacer el cambio de timón, lo único que va a hacer es decirles, bueno, si presionan, les voy a dar. Entonces, presionen más y les voy a dar más. Y nos van a tener secuestrados el año redondo. Entonces, si no hay ese cambio de timón, el principal perdedor va a ser Rodrigo Paz, no solo el país. Y las oposiciones, que pueden llevarse bien o mal con el oficialismo, tienen que acompañarlo, porque la debilidad del sistema de partidos es suprema. Prácticamente no influyen en si la gente se moviliza, deja de movilizarse. ¿Sabes qué? En este momento pueden salir todos los partidos con representación parlamentaria en una cumbre a decir, vuelvan todos a sus casas. Y ni bola. Es un sistema de partidos en divorcio de la sociedad.
7: Jimena, queremos agradecerte a ti y por supuesto a Ana Lucía por esta amena conversación. Hay mucho tema que quedó, por supuesto, en el tintero, pero bueno, el tiempo también en Voces sobre la Mesa nos marca el final. Agradecerte profundamente, vamos a seguir contactándote, por supuesto también a Ana Lucía Velasco, y un placer también estar acompañando a Inés, que desde Bolivia también nos intentó retratar lo que está ocurriendo en el país. Y me quedo con una frase que ustedes tres han dicho: si no hay una solución, si no hay un cambio de timón, pues el barco de Bolivia va a seguir navegando en aguas turbulentas. A todos ustedes, muchísimas gracias. Gracias a nuestra Asociación Latinoamericana de Educación y Comunicación Popular, ALER. Y este fue el Voces sobre la Mesa de esta semana.
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3: Ay, Dios mío, Señor. ¿Por qué será, que los amores intensos,
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4: Te irán tanto, aunque sea con un poquito.
3: Ajá.
4: Y uno se conforma.

andan. ¿Por qué será? Ustedes se preguntan por qué. ¿Por qué pasa eso? Que los amores intensos son los más permitidos. No sé qué, que no sé cuándo. Once con cuatro minutos. No sé si me estaré escuchando esta

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1: porque siempre hay alguien que pongas abusado, porque alguien le puede ganar el mandado.
0: Poderla arrancar.
1: Sí, eso es lo que dice la canción, siempre hay alguien, oiga lo que dice esa rola. Las 11 de la mañana con 8 minutos. Eso se llama Cree, de siempre del señor Rudy y la Escala.
0: Una bestia.
1: Retrocedemos el año de 1991.
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Hola, hola, buenos días. Lo que, bueno, pues estamos comenzando. Si no sé, me siento un poco, como no incómodo, no sé, quizás que a ver qué onda. No sé, pero. Ahí vamos avanzando, damas y caballeros, señoras y señores. Estamos en ese martes grupero, ¿no? No, ¿cómo vas a creer? No, o sea, estás mal vos, corazón lindo. Sí, es que es eso, no, hombre. No sé, quizás porque no había hecho en vivos. Pero sí, les comento ahí la situación, ¿verdad?

0: Y seguimos avanzando. Ey, ¿qué pasó? No sé qué onda. Buenos días, lo que queda de esa mañana, ¿no?
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0: Estamos en el martes grupero.
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0: Compartiendo con todos ustedes, ¿sí?

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1: Así como escuchan a ese señor,
0: cuando él te empiece a mentir
1: y su inconfundible voz,
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1: a su reconocida voz también.
0: 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El culpable de esto soy yo, porque siempre
1: una voz distintiva,
0: mejor, y a veces
1: en su voz aguda,
0: quedar solo la mitad.
1: Ey, ¿cómo estamos, manita? ¿Cómo está la cosa?
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1: ¿qué se me había hecho?
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1: este señor ha escrito canciones para otros artistas.
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1: Rudy La Escala, que nunca le pareció.
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1: Llamar la atención. Sí, siempre cuando en una entrevista él dijo que cuando él sentía que había mucha o demasiada las cámaras hacia él, siempre se alejaba. Y estaban sus éxitos, que siempre le gustaba a toda la gente, ¿no? Vaya, mire usted.
0: Manito,
1: quiero que tenga ahí mi regalo. Listo para cuando vaya a Huachapán. Va, está bien, no hay problema.
0: Te aprecian.
1: Va, está bien, no hay problema.
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1: a otras que hay por ahí. Es que tú eres igual a otras que hay por ahí.
0: 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Es que tú.
1: 11 de la mañana más 15 minutos en El Salvador.
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1: Hay otras canciones buenísimas de este señor. Por ejemplo, esta. Mi vida eres tú. Por favor, gracias, manito. Ya sabes.
0: Por aquí.

ando un poquito mal de la garganta, me van a recuperar. No es porque cantar, sino que porque... Vida eres tú. Este señor es un ítalo venezolano. Abrázame y verás que une nuestro... Porque nació en la región de Lacio, Italia. ¿Sí? Emigró para Venezuela, siendo un niño a los 15 años. ¿Sí? Donde inició su trayectoria formando un grupo de rock. Posteriormente incursionó en la música en inglés a finales de los 70.

Mire, fíjense que yo le voy al Madrid, pero ya hace muchos años. Yo, como lo he comentado, no es la primera vez que lo comento. El Madrid ya no es aquel Madrid.

0: Se perdió aquel Real Madrid cuando yo le apostaba con todo al Madrid, de verdad. Cuando estuvieron jugadores importantísimos en este equipo blanco. Entonces,
1: abrázame.
0: Sí. Dice, mi vida es de alguien de...
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0: 11 de la mañana con 19 minutos. Mi vida eres tú, ¿eh? Una canción que me encanta muchísimo de este señor, ¿eh? Volvamos a vivir una y otra vez lo que quieras. Como sea, donde quiera y las veces que tú quieras. Ajá. Abrázame, verás. ¿Eh?

0: Regáleme ese tac-tac a la pantalla, por favor. Esa dice no cargo.
1: Sí, volvamos a sentir.
0: ¿Cómo así? No te entiendo, no te entiendo, manita. Te voy a nombrar manita, vos. En vez de Anita te voy a decir manita.
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0: Esa no dice cargo saldo porque... ¿Cómo así? No te entiendo, la verdad no te entiendo lo que escribes.
1: Queda

0: Bueno, estamos en el martes grupero. Vamos a ver. Vamos por ese lado. Imposible, hija, imposible, imposible, imposible. ¿Cómo se le ocurre, hija? Por el amor de Dios. Quiero ver, vamos a irnos con un especial. Con un par de rolitas de esta guapísima. Siempre me ha gustado. Quiero ver, voy a seleccionar tres rolitas de esa guapísima mujer. Quiero ver. Oigan los hipotes. Qué ironía. Mira qué fantasía. Vamos a comenzar con esta rola. Pon atención de esta guapísima mujer. Démosle play. No es primera vez que les digo, pero esa mujer. Me encanta muchísimo. Estoy en el trabajo, manito, dice, solo pasea.
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0: Va esa buena.
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0: 55 años tiene esta. Sí. 55 años tiene.
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0: Guapísima mujer.
1: 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Vuelve a mí. Vuelve a mí.
0: ¿Cómo voy a regresar, mi amor, si no, nunca me quisiste?
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0: La reina grupera.
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0: Aparte de Selena Quintanilla.
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0: Es una de las pioneras de la música regional mexicana, donde pues ha ganado grandes premios latinos por sus grandes canciones. Su talento es impresionante, ¿no? Hay una canción que me dedicó, pero yo nunca le tomé importancia. Alex me dijo, ahí te mando esa canción. ¿Para qué te acordás de mí? Cuando la programé en la radio, me dijo.
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0: Ah, ¿cómo no? Oiga.

0: esa guapísima
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0: mujer
1: da.
0: Altagracia
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0: Mota,
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0: Nacida un 10 de enero de 1971. Nos ha regalado grandes éxitos, ¿sí? Antes voy a una pequeña identificación, regreso en breve, ¿sí?
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0: Ok.
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0: 11:31. ¿Cuánto quisiéramos que nosotros los hombres nos dedicaran a las chicas estas canciones así, ¿eh? Que nos dijeran, no sé qué voy a hacer.
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0: ¿Cuál?
1: Para olvidarte.
0: Pues sí.
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0: Ya vengo con un segmentito, un doble play de Ana Gabriel. Me está pidiendo
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0: Llame ahí con todo el power.
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0: Dice que tiene una venta de conchas, dice ella. Y ahorita las está lavando con todo el power para preparar muy bien ese exquisito platillo,
1: ¿eh?
0: Bueno, saludos a don Oscar Arriaza, que anda en un carrito, dice. Allá en las Chinamas y ando yendo con toda la radio, dice. ¡Qué bueno, manito! ¡Manito!

0: Saludos a los amantes de ese género musical exquisito, de veras. No sé qué voy a hacer. Voy a ir cerrando con una canción que les juro que no es brujería.
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La pregunta del millón, ¿hasta cuándo se va a quitar el calor, el bendito calor que nos agobia? Les cuento un chambre, miren. Estaba durmiendo en la hamaca, manitos. Porque está canijo el calor, manitos, en la noche más que todo.

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Corte, mire, yo le he subido un video ahí de don Marito está cortándome el cabello ahí el día de ayer. Sí, creo que sí los compartí por ahí. Pueden ver, los que son mis amigos en la cuenta de TikTok pueden revisarlo. No, hombre, don Marito, coja seria. Ya le voy a comentar el vacil que pegamos allá el fin de semana en almacenes de bomba. Ahí ya les voy a subir ese video, ese contenido, que ustedes estén abusados ahí, ¿no? Bueno, Altagracia, mi amor, nos ha regalado un par de canciones. No sé, pero me siento bien afónico. ¿Quién pensaría? Ni es culpa mía, mi amor. Voy complaciendo a mi amiga Yami. Me dijo simplemente amigos. Hay una canción que me encanta muchísimo, la que sigue después de esta. Me encanta demasiado, 11 más 38 minutos.

0: Esta empresaria, cantautora mexicana, nacida un 10 de diciembre de 1955, wow, que ha vendido más de 40 millones de discos y triunfado, usted sabe, ¿no?, en géneros como el pop, balada y ranchera. En todos los términos usted va a poder encontrar siempre a Ana Gabriel con un tema buenísimo. En temas románticos, no importa lo que alguien pueda decir de Ana Gabriel, que guapísima, joven, guapísima esa señora, de veras. Hermosísima. Esa canción siempre me ha gustado, no sé.
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0: 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Había un compañero que decía, hey Alex, ya programaste tu luna. Usted sabe, compañero, que le encanta el Gallo Macayo, ¿eh? Pues sí, luna. Buenos días.
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0: Saludos, Oscarito, en las Chinamas. Andan en el carrito, en el tuk-tuk. Andan mi brother en el power, en el famoso Power Ranger. Dice que anda con todo el power, ¿eh?

0: Imagínate, esta señora desde los 6 años comenzó.
1: ¿Cuánto lo extraño?
0: Se comenzó a dar cuenta que ella traía para esto, traía madera. A los 10 años comenzó a componer su propio. Oh, imagínate, 10 años. Así es, dice mi brother Oscarito, Oscar Arriaza. Anda en su Power Ranger. Así, usted le ha clavado así Power Ranger, ¿verdad, compañero? Sí. Hacete que si usted le ven a China más, súbase con toda confianza. Con toda confianza, el compadre ahí quiere ganar sus fichitas también ahí. Hay que subirnos allá el Power Ranger, como le ha bautizado mi estimado Oscarito Arriaza, Bautizado mi estimado Oscarito Arriaza, Eso es bello, manito.

0: Hace mucho tiempo lo conoce, dice. Qué unas cositas. Sí, dice, asegura. No, en el buen sentido de la palabra, ustedes no vayan a mal pensar, no. Viejos conocidos por ahí, ¿no?
1: Tú qué sabes.
2: Tú qué sabes.
0: Ay, Dios mío, tantas. Tantas experiencias, tantas cosas, ¿verdad? Hay una canción de esta señora que ustedes no mucho. Es muy bonita la canción. Es muy bonita la canción, pero no ha sido muy así como estas canciones, pues. Se llama Ahora. Esa me encanta a mí también. Pero esa se la voy a poner otro día. Ya les vengo con otra señora que se la sabe muchísimo, sí.

0: escucha esas tres canciones que voy a programar de esa artista. Wow. Ya le comento de ella también, ¿sí? 1955, Ana Gabriel ya está viejita, ¿eh? Wow, oiga esa rola. Hermanito. Qué rolita, brother. Como a esta hora cae bien, ¿ve? En medio de este calor. 11:46.
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0: Mi amor, ¿qué le pasó?
3: 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Cómo cambiaron las cosas.
0: Oiga, oiga esa rolita, manito.
3: 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Como dos enamorados. Uy. Como la primera vez.
0: Se la sabe, cántela, cántela. ¿Cómo dice?

0: Estamos románticos, señores. Y nos vamos a ir con rolitas así románticas, de lo que va de hasta aquí hasta donde esté yo. Cabalito, cabalito.
1: Sí, parece que fue anoche que bailamos abrazados.
0: Rolitas así vamos a poner.
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0: Qué rica, de veras, en serio.
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0: La pechuguita y la piernita para mí, por favor.
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0: Está preparando sopita de gallina eso. Qué rica.

0: Denle intacta que la pantalla, por favor, sí.
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0: 11 de la mañana con 49 minutos. Rolitas, así vamos a disfrutar. Yo me miro más calvo, estas entradas aquí. Le he dicho a don Mario que me volara aquí, que no me miran esas entradas. Mira que
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0: nada que sentir.
1: Les encanta la música de María de los Ángeles a ustedes, ¿verdad? Sí.
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0: Si a usted ya no le prestan atención en su relación,
1: es más fuerte.
0: Tenga cuidado. Sí. Si a su pareja ya no le importa, le da igual lo que usted haga, tenga cuidado. Más si le dice que si usted quiere llegar tarde, que llegue tarde. O si es más directa o directo, le dice, mira, así, no, pues.
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0: Búscate otra.
1: Aunque intentas.
0: Ahí hay que poner atención.
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0: O simple y sencillamente todo le parece aburrido a esa persona de usted. Que estate quieto, que mira, yo estoy cansado. Cuidado.
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0: Eso le puedo decir. Ya, cuidado. Hey, Julio, gracias. Gracias, hermanito civilizado. El mero máster, el máster, dice. Julio, el máster. Esta señora fue conocida como la reina de las rancheras. Nacida en 1944, un poquito más veterana de la señora Ana Gabriel todavía. Seis años, ¿cuántos años? ¿Cuántos años mayor? 11 años mayor, ¿verdad?
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0: Esa música es solamente para gente de gusto fino, elegante, de respeto y con sentimiento, ¿no? Porque con los que tienen sentimiento les gustan esas rolitas. Me estaba pidiendo en esta canción. Pero yo me quiero despedir con ella, La Gata Bajo la Lluvia.
1: Es verdad que la
0: con esa me quiero despedir. En el segmentito de ella.
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0: Me piden amor eterno, con todo gusto vamos complaciendo, ¿sí? Yo siento.

0: ¿Qué les parece mi camisita? ¿Qué les parece mi camisita? Miren, está elegante, ¿sí o no? ¿A que sí? ¿A que sí? Sí, sí, sí, sí. Amor eterno con todo gusto y complaciendo.
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0: me lanzó la primera vez el rompecabezas, manito. Por favor, ahí la situación. 11:58 minutos. Vamos a ir a una pequeña identificación. Venimos en breve, no nos cambies, ¿sí?
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0: Las 11:59 minutos.
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7: Muy buenos días aquí en las Chinamas, ya casi llegando al mediodía, escuchando la que pega y si no suena pegada, la Jubi 92.1. Oscar Arriaza en el Power Ranger Rojo. Feliz día para

0: 12 más 4 minutos. Gracias por estar en la sintonía nuestra. Saludos, están acompañándonos en Colonia Santa Elena, en Cantón Chancuyo. Sí, la Rocío es miembro de usted, dijo Ana. 12 más 4 minutos. Vamos a recordar cuando teníamos esta reina de la música grupera. Recordemos a esa hermosa mujer, ¿sí?
1: Fotos y recuerdos.
0: Es lo que nos queda hoy, ¿sí? 12 con 5 minutos. Buen provecho para quienes nos acompañan en este martes grupero.
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1: 12 con 10 minutos, 12:10. Fueron más bellos.
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1: Avanzamos 12 con 10 minutos, 12:10.

0: Gracias por ese tiki tiki, Yami. Gracias, mi amor. Besitos a todas aquellas que mandan su tiki tiki. Saborcito. Recordando a Yuridia. Esta canción andaba vagando yo allá por Sonsonate, yo cuando estaba de moda esta rola. Recuerdo que iba perfectamente en un microbús escuchándola. Yo iba escuchando la radio, por cierto, donde yo estaba. Yo iba para, ese día iba para, bueno, en el microbús de aquí iba para Cajutla. Iba para La Nueva. Los sonsonatecos saben de qué estoy hablando. A La Nueva. Oli, dice, vale, Alex, dice, hola, ¿qué tal? ¿Cómo estás? Esa rolita, les digo, esa rolita. Nadia, una rolita buenísima. Esa libertad. La vida es una escuela, hay que aprender de ella. Si tú vives amargado, vas a morir. Debes disfrutar de la vida, cada minuto, cada segundo. Siempre van a haber personas, como dice una canción, hay personas ruidosas que quieran estropear tu felicidad, pero no, no debes de tomar en cuenta eso. Debes ser feliz. Principalmente debes tener en cuenta que las cosas se ponen siempre ante Dios, siempre, ¿eh? Para que todo te salga bonito, ¿ok? Vamos a esta libertad, es Nadia. Ya casi me retiro, señores. Ya casi me marchito de colores. Así
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0: es.
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0: Voy a llorar con esa canción, dice Vale. ¿Por qué vas a llorar, mi amor? A ver qué pasa, qué te hicieron, qué no te hicieron.
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0: ¿Por qué va a llorar usted? No tiene por qué llorar. Una mujer siempre tiene que ser feliz.
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0: Porque las mujeres le llevan en todo, casi todo, le llevan ventaja a uno. Porque estoy lejos del amor de mi vida, dice. Ah, qué linda, mire. Qué dichoso el amor de su vida,
1: ¿eh?
0: Que todas las mujeres fueran así a uno, ¿eh? ¡Ay, no! ¡Ya venís! No sé por qué no te quedaste más tiempo.
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0: ¿Cómo? ¿En serio? De verdad, hey, gracias por ese tiki tiki, Vladimir. Buena onda, manito. Hermanito civilizado.
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0: Hermanito civilizado, gracias por ese tiki tiki. Oiga esa canción, un rolón, señores. Rolón de respeto, señores. ¿Sí o no?
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0: Oiga este.
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0: Ey, solitario, saludos. Oye, esta canción, oye. Eres toda una mujer, ¿eh? Ay, en serio. María, qué bueno, te felicito. Qué bonito, eres una gran mujer. Como dice esta canción. Damas y caballeros.
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Hay una canción que tengo una curiosidad que está aquí en este back, pero ya no recuerdo, ya tengo un rato de no programarla. Tratar de recordarme, pero sí creo que es un buen éxito, ¿eh? Yo ya casi me voy, señores, pero quiero que me acompañen. Como a las 12:45 así voy a llegar.

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1: Saludos a mis amigos zapateros ahí en la sintonía, ahí parque, frente al parque de Menéndez.
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1: Saludos a mi buen amigo Oscar Arriaza, que anda en el Power Ranger. Allá en Ruta de las Chinamas, allá anda en esa zona trabajando el brother.
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1: Escuchemos esa que yo les digo, Si tú eres el amor. Es un rolón, ¿sí o no? Lidia Ávila. Wow, y otra vez wow. ¿Cómo dice? Apenas te conozco y cargo con tu imagen, dice, ¿verdad? Algo así dice la rolita al principio.
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0: Voy a una pausa, regresen breve. Saludos, Zeus, hola, dice. Como no, vamos a una identificación.
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0: Esa rolita tenía años, yo tengo que programar esta rolita de esta telenovela Tierra de Pasiones. ¿Se acuerdan ustedes, noveleros?

tierra de pasiones, señores. Solo para conocedores telenoveleros. Sí. Complaciendo al solitario, al manito, al solitario, ¿eh?

0: Dijimos que íbamos a estar románticos hasta el final, lo vamos a estar, ¿sí?
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0: Oscarito está ahí, manito.
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0: Oscarín, el Power Ranger.
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0: 12 con 40 minutos.
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0: El manito ahí anda, ya se fue a almorzar, quizás el del Power Ranger, manito. Los Temerarios, todo me recuerda a ti, ¿sí? 12 más 40 minutos.
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0: Las 12 más 43 minutos. Seguimos avanzando. Buenos días. Buenas tardes, buenas noches para quienes están en nuestra aplicación, donde quiera que nos escuchen. Enamorado, dice Víctor. No, no, no, estamos aquí acompañando a la tropa, manito.
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0: Hey, ¿cómo estamos, pues, Víctor? Pues no estaría mal, fíjate, viejo. Yo ya he pensado en eso, fíjate. Las que te destrozan el alma. Las que te hacen regresar a la que te había echado ya, brother. Uno de hombres débil, de ver. Yo

0: ¿Cuál es el problema? Al menos que va. Pues sí.
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0: Si solo me ubicas ahí, ¿dónde? Me mandas ahí con la dirección ahí con y toda la cosa y Diego. En Cool Mix dice con Alex y el descontrol. Sí, manito. Pues sí. ¡Ey, Víctor! Un día, ¡ey! Espera que tengo tu número, va, Víctor. Te queremos invitar un día al podcast de la radio, hermanito civilizado. Hermanito civilizado, ¿me escucha mi brother? Una tarde fue. No, viejo, es que estoy en una. ¿Cómo se llama? En una. Estoy, espérame. Pero luego platicamos ahí, mi brother, ¿eh? Ay, pues sí, ¿cómo se llama mi amiga aquí que me está diciendo que vaya a almorzar con ella? Dice, quiere que vaya a almorzar. Pero es que mire, dice, ¿está segura de lo que usted me está diciendo? Porque si yo llego ahí con todo el aquí vengo a cambiar la raza, güey, así que y salí ahí con un machete, no, ey, no, de verdad, ey. No, pero gracias ahí. Una sopita ahí de piernita y pechuga, man. De la más galana. Pues sí. 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Buena onda, mi brother. El mototaxista. Saludos, mi brother. Gracias por estar en sintonía, mi panita. Saludos allá en la tuk-tuk. Mi amigo, el brother, se hace llamar el solitario. También a mi buen amigo allá en las Chinamas. Saludos a mi estimado Oscar Arriaza. Anda en el Power Ranger en el carrito, dice. Anda con todo el Power. 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Adiós, adiós.
1: Adiós, adiós.
0: Dentro de un par de minutos me voy. Vengo con la última rolita. Última rolita, sí, señores. Sí. No debes jugar en el martes grupero, señores, aquí.
1: No debes dudar.
0: Banana. 12 minutos nos separan de las 13 horas 1 de la tarde. 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
1: Mañana me voy.
0: No, ya me voy a ir. Porque esta mañana. En serio, qué rico. Qué barbaridad, señores. Qué barbaridad, otra cosa. A ver, ¿a qué me vas a invitar entonces? Si no almorzar. Ay, Dios mío, qué barbaridad. Dios, ayúdame, por favor. A esta hora, a las 12:49. Yo sé que es algo bueno. Sí. Señor, no permita, por favor. No permita, por favor, Señor. Qué barbaridad. ¿Quién? Un beso, quizás vos.
1: Yo volveré.
0: Regresaré.
1: Regresaré.
0: Eres un ángel, mi amor.

0: No, sí. Si Dios mediante, voy a llegar en la noche, voy a venir en la noche, sí.
1: Volveré.
0: Con la siguiente rolita, quiero ver.
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0: Poniste una de los bookies, dice, vaya, está bien, manitos. Pero quiero ver, tengo espacio, na, na, na. Bien, aquí hay dos más, va. Para irnos cabalitos al raza. Y dos más después de esta rolita, ¿eh? O sea que les encanta, les fascina. Como dicen los cocodrilos, yo sé que te gusta. Yo sé que te encanta. Sé que te fascina. ¡Tan! Dice, poneme la música que me gusta, la que, ¿qué dice? Bueno, espérame. ¿Cuál es esa que pongo yo, mi amor? Decime, ¿cuál es esa que pongo yo? ¿Cuál?
1: Yo
0: no sé. Me siento como un poco así como helado, no sé qué onda. 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
1: Regresaré.
0: Entonces, ya, ¿te sentís mal vos también, mi amor? Quizás con esa voy cerrando, corazón lindo. Adiós.
1: Adiós.
0: Adiós. Aquí está una de las canciones íconas del grupo Temerario, ¿sí?

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0: Pa-na-na-na. 12:53 minutos. Así es, damas y caballeros, señoras y señores.

0: 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Haceme burla, va. Está bueno, andamos enfermitos de la garganta, hace burla ahí. Salen los gallitos, dice. 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
0: Son los temerarios. 12:54 minutos. Y hoy sí con esa, la que viene a continuación, me voy despidiendo. Esta es la penúltima, sí. Este próximo jueves estaremos en Deli Fruits, en el vivo, en el podcast. Así que ya tú sabes.
2: 12 del mediodía con 55 minutos.
0: ¿Por qué callan?

0: se la pasen bonito, que lo sigan disfrutando con nosotros, ¿sí?
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0: Que se la pasen disfrutando al máximo en el martes grupero. Yo me quedo hasta acá, vamos a irnos echando chojoles. Sí, ese quesito con loroco es buenísimo, hermanito del alma. No, hombre. Se me cuidan, montonazo. Oigan la rolita que les voy dejando, manitos. ¿Cómo dice?

0: partida.
1: 12:58 minutos. Al final me terminé yendo a la una. Pues sí, es que ustedes me emocionan cuando llega un envío.

0: Y a ver cómo me vas a quitar la gripe, vamos a ver. ¿Sí?
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0: 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Que se la pasen bonito, disfruten al máximo de este martes grupero. Disfrútenlo a través de la frecuencia 92.1 FM. A los que nos escuchen a través de la aplicación, gracias de verdad. Que se la pasen bonito. Un minuto, llegamos a las 13 horas, 1 de la tarde, 1 para la 1. Feliz tarde, que lo disfruten, ¿sí? Gracias por su sintonía.
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1 de la tarde con 17 minutos. 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

0: De la tarde con 45 minutos.
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1: Una de la tarde con 53 minutos.

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3: 2:00 p.m. en punto.
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0: 2:17.
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0: en esta canción.
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0: 2:47.
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1: Buenas tardes, yo soy Matías Alejandro y el día de hoy me acompañarán a mi turno. Y vamos con la siguiente canción, que es Enamorada de la Mafia. Muchas gracias.

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3: Son las 4:02.
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Y acá por nuestro WhatsApp nos piden el cartel de Sin Sin. Un nombre un poco raro, pero eso no quita que sea un éxito. Y hay que recordar que no hay que juzgar un libro por su portada. Disfruten.

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1: Y son las 4:41 de la tarde y siguiendo con más éxitos. Muchas gracias.

0: 4 de la tarde con 48 minutos.
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3: Son las 5:01 de la tarde.
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3: Ya nos despedimos. Muchas gracias por acompañarme en mi turno. Adiós y feliz día.

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1: 5 de la tarde con 16 minutos. 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
2: Muy buenas tardes, le damos la bienvenida en este martes 26 de mayo. Gracias por sintonizar Voces en Contacto, la radio revista informativa de las radios comunitarias de todo el país. Recuerden que pueden acompañarnos en nuestras redes sociales en X, Instagram y TikTok. Nos encuentra como @ArpasSB, Facebook como Arpas, donde cada día compartimos información, análisis de lo que ocurre en nuestro país. A continuación, los titulares. Defensora salvadoreña reconocida internacionalmente permanece detenida sin información clara sobre su estado médico. Escuela Política llama a articular un proyecto popular frente a la fragmentación social en El Salvador. Recibos de servicio de agua superan los $80. Así iniciamos Voces en Contacto.
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2: Iniciamos la información. Organizaciones sociales y sindicales en El Salvador alertaron sobre el delicado estado de salud de la defensora de derechos humanos Ruth Eleonora López, quien continúa detenida desde hace más de un año y fue trasladada de emergencia a un hospital sin que sus familiares recibieran información oficial. Beatriz Díaz con la información.
4: Diversas organizaciones sociales y sindicales alzaron la voz para reclamar la liberación inmediata de la defensora de derechos humanos Ruth Eleonora López, quien lleva más de un año privada de libertad y recientemente fue trasladada de emergencia a un hospital debido a complicaciones médicas. En una conferencia de prensa, representantes de la Coordinadora Nacional para la Defensa de la Salud del Pueblo Salvadoreño, CONADESA, manifestaron su preocupación por la falta de información oficial sobre el procedimiento médico al que habría sido sometida López, así como por la ausencia de notificación a sus familiares. El doctor Rafael Aguirre, secretario general del sindicato Simetriz, advirtió que el caso refleja un grave retroceso en las garantías democráticas y el respeto al Estado de Derecho en El Salvador.
5: Diversas organizaciones han advertido que la captura de Ruth López no constituye un hecho aislado, sino parte de un patrón de persecución contra voces críticas, líderes sociales, sindicalistas, periodistas y defensores de derechos humanos. Cristo Sal ha documentado al menos 86 personas consideradas presas políticas y más de 245 casos de persecución política en el contexto actual salvadoreño. Asimismo, organismos internacionales y expertos de Naciones Unidas han expresado alarma por las condiciones de detención y por la prolongación de su encarcelamiento.
4: Por su parte, Rafael Paz Narváez, del Movimiento Universitario de Pensamiento Crítico, recordó que la defensora fue incluida en 2024 en la lista de las 100 mujeres más influyentes del mundo, elaborada por la BBC, donde solo figuraron 15 latinoamericanas. La organización Cristo Sal denunció que los familiares de López desconocían las razones de su traslado y no recibieron información sobre su estado de salud. CONADESA reiteró su exigencia de libertad para Ruth López y pidió el cese de la persecución contra defensores, sindicalistas y líderes sociales, subrayando que la situación actual vulnera derechos fundamentales y limita la libertad de expresión en el país. Para Voces en Contacto, les informó Beatriz Díaz.
2: Continuamos con la información en Voces en Contacto. En la Escuela Política por un Nuevo Proyecto, activistas y defensores de derechos humanos reflexionaron sobre los retos de la organización social y la necesidad de articular un proyecto político popular en El Salvador, en un contexto marcado por la fragmentación y la precarización laboral. Beatriz Díaz nos informa.
4: En la Escuela Política por un Nuevo Proyecto, defensores de derechos humanos y participantes de distintos sectores reflexionaron sobre los desafíos que enfrenta la sociedad salvadoreña para organizarse y construir un proyecto político capaz de responder a las problemáticas actuales del país. La mexicana Alicia Hopkins Moreno, especialista en derechos humanos, explicó que el concepto de sujeto histórico revolucionario se refiere a campesinos, mujeres, estudiantes, trabajadores y comunidades vulnerables que han sido históricamente excluidos y que hoy enfrentan desigualdad y violencia. Señaló que el reto principal es lograr que estos sectores se articulen colectivamente para enfrentar las crisis sociales, económicas y políticas.
6: Es decir, una articulación política de los distintos sectores que están excluidos, marginados y oprimidos por un sistema que les niega la vida de múltiples maneras. Esos son quienes constituyen el pueblo, ¿no? Como si se logran articular, si se logran organizar, porque pues estamos separados, cada uno tiene pareciera su propia negación de la vida, porque este sistema es como una hiedra con muchas cabezas, ¿no? Y cada cabeza corta la vida de múltiples formas. Cuando logramos enfrentarnos juntos a este sistema, constituimos eso que le llamamos el pueblo.
4: Por su parte, Julio Flores, integrante de la Escuela Política, destacó que en El Salvador existen diversas expresiones de lucha social, pero advirtió que aún falta consolidar un proyecto político popular que unifique las demandas. Según Flores, la precarización laboral, el subempleo y la informalidad, sumados al modelo económico neoliberal, han debilitado la organización social y política.
7: La única forma, digamos, de poder generar una formación social amplia de sectores populares es alrededor de un proyecto político. Forma, nosotros creemos que una de las cosas poder generar en la una vida formación social del país amplia de sectores populares es alrededor de un proyecto político. No hay nosotros que una de las poder generar. Entonces, al no haber dinámicas sociales, no hay un proceso de maduración en ese orden, en lo social, que es lo que normalmente hace el avance de lo político.
4: En una vida, formación social. Los asistentes coincidieron en que uno de los grandes desafíos es reconstruir espacios de formación política y fortalecer la articulación entre sectores sociales, en un contexto marcado por la fragmentación y la falta de cohesión en las luchas sociales.
2: Familias de bajos ingresos en San José, Guayabal, Cuscatlán Norte reportaron incrementos desproporcionados en los recibos de agua potable administrados por la alcaldía municipal, con montos que pasaron de pagos habituales de $2 a $4 hasta superar los $100 en algunos casos. Beatriz Díaz nos informa.
4: En San José, Guayabal, al norte de Cuscatlán, residentes denunciaron aumentos inusuales en las facturas del servicio de agua potable, situación que ha generado preocupación entre familias de escasos recursos. Los afectados aseguran que los cobros reflejan inconsistencias en las lecturas de los contadores y que los montos no corresponden al consumo real de los hogares. De acuerdo con testimonios recogidos, usuarios que antes pagaban entre $2 y $4 mensuales recibieron recibos de 35, 40 e incluso superiores a los $100. Una vecina relató que su factura pasó de $3.35 dólares a $35 dólares en cuestión de semanas. El sistema es administrado por la empresa municipal Hídricos Guayabalenses, bajo la responsabilidad de la alcaldía, aunque los afectados señalan que al consultar en la municipalidad, se les indicó que los incrementos se debían a errores de lectura, mientras que en ANDA se les aseguró que la responsabilidad recaía en la alcaldía. Uno de los denunciantes mostró recibos de abril y mayo con lecturas inconsistentes. En abril se registró un consumo de 10 metros cúbicos, mientras que en mayo se reflejaron 57, lo que disparó el costo de $23.29 a $108.30. Los habitantes cuestionan que sean los usuarios quienes deban asumir económicamente los errores administrativos o técnicos y señalan que pese a presentar reclamos, la única solución ofrecida ha sido revisar o reemplazar los contadores, lo que implicaría gastos adicionales. Algunos vecinos han optado por pagar parcialmente los montos para evitar cortes del servicio, aunque consideran que los cobros siguen siendo desproporcionados. Ante esta situación, los denunciantes hicieron un llamado a la alcaldía para revisar los recibos y transparentar el sistema de facturación.
2: Habitantes de la comunidad Los 90 acusan a ANDA de aplicar cobros desmedidos en el servicio de agua potable, pues mientras durante años pagaban una tarifa estable de $2.29 desde el año 2021, los recibos han registrado aumento que alcanzan cifras de hasta $500, afectando gravemente la economía familiar. Nos informa desde Radio Tehuacán, Manuel Rodríguez.
8: La comunidad Las Noventas denuncian altos cobros en el servicio de agua potable que está cobrando ANDA. Los habitantes manifiestan que ellos desde el año 2013 hasta el año 2021 la tarifa que pagaban era de $2.29 y desde el año 2021 a la fecha los cobros han venido a la alza. Los recibos han venido de 100, 200 y hasta de $500.
9: En este preciso mes tenemos la presentación. Desde el 2013 nosotros venimos luchando por la defensa de nuestro propio proyecto, ¿verdad? En estos momentos pues nosotros sentimos que ANDA se ha apropiado del proyecto del campesino y cobrando a todo antojo, ¿verdad? Desde el 2013 hasta el 2021 nosotros estuvimos pagando $2.29, que fue la cuota que ASIS dejó para la gente más desprotegida, ¿verdad? Es para la gente más desprotegida. Tenemos esta puñada de esta resma de recibos que están pagados a $2.29 y es un buen número y esto cuenta. Esto cuenta porque es una muestra de que realmente podía tener valor a lo que nosotros estamos hablando. Vea, vaya, hasta el 2021, cuando estuvo el presidente, el ingeniero Frederick Benítez, porque él también fue un ejecutor de este proyecto, la cuota estaba normal a $2.29, pero fue habiendo cambios de presidentes de ANDA y de nuevas administraciones, las cuotas fueron aumentando desde los $5 hasta llegar a los 600, porque yo soy testigo, tengo un recibo de eso, que me llegó hasta 590. Entonces, hay que usar una temática, la gente ganando $8 en el campo, pobremente, y cómo va a estar alcanzando a pagar recibos de $60. ¿Cómo será posible que va a estar pagando un recibo de energía de $35, $50? ¿Dónde queda esa familia desprotegida económicamente? No va a poder, el proyecto se está volviendo insostenible.
8: Ellos manifiestan también que buscarán otras instancias para poder resolver este problema. Desde Radio Tehuacán les informó José Manuel Rodríguez.
2: Gracias, Manuel Rodríguez. Continuamos con información después de la pausa comercial. No nos cambie.
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4: ¿Recordás lo que negó la procuradora Caballero?
11: Así como lo informé al Comité contra la Tortura, en este periodo no he recibido ni un solo caso de tortura haya sido denunciado en la institución que presido.
4: Pues los datos dicen otra cosa. Un registro oficial de la misma Procuraduría de Derechos Humanos revela que, mientras ha estado vigente el régimen de excepción, hubo al menos 2.094 denuncias de violaciones a derechos que señalan agentes del Estado, que fueron presentadas ante la institución que dirige Raquel Caballero. Las denuncias incluyen
12: 201 hechos de muerte bajo custodia del Estado y ejecuciones extrajudiciales. 22 hechos de tortura, las que la procuradora dijo que no existían. 61 tratos crueles e inhumanos. 1.672 capturas fuera de la ley. 48 desapariciones forzadas. 67 desplazamientos obligados. ¿Quiénes son los más señalados? La Policía Nacional Civil en primer lugar, con responsabilidad en el 72% de los abusos denunciados. Le siguen centros penales y la Fuerza Armada. ¿Y la investigación de estos casos? Por ahora no se sabe. Hasta el 31 de diciembre de 2025, la PDDH mantenía bajo reserva total al menos 379 expedientes de investigación vinculados con el régimen.
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2: Continuamos con Voces en Contacto. ¿Cómo estará el clima en las próximas 24 horas? Las conoceremos a través de El Observatorio Informa del Ministerio de Medio Ambiente y Recursos Naturales.
15: Muy buen día. Las condiciones del tiempo para este martes 26 de mayo serán las siguientes. Estaremos siendo influenciados por el flujo del este que se encuentra acelerado sobre la región del Caribe. Y también tenemos vaguadas cercanas a la región centroamericana que estarán permitiendo la inestabilidad atmosférica en el territorio nacional. Ya en horas de la noche, toda nubosidad y lluvias que se habían tenido en la zona montañosa norte irán desplazándose hacia el interior del territorio nacional, alcanzando el occidente del país y algunos sectores de la zona centro del territorio nacional. Muy baja probabilidad de lluvias para el oriente en horas de la noche.

0: La permanencia y las corrientes de retorno. Tómelo muy en cuenta y recuerde que el observatorio informa.
1: En más información, el director del distrito de Osicala, Jaime Amaya, informó que las intensas lluvias registradas en los últimos días en Cuscatlán han provocado afectaciones en varias viviendas y comunidades, especialmente en zonas vulnerables y terrenos que representan un riesgo para las familias. La información desde Radio Segundo Montes.
2: El director del distrito de Osicala, Jaime Amaya, informó que las fuertes lluvias registradas en los últimos días en el departamento de Morazán han dejado afectaciones en varias viviendas y comunidades, especialmente en sectores vulnerables, donde los árboles y terrenos representan un riesgo para las familias.
3: Sí, efectivamente, a eso de las 4 de la tarde recibimos algunas notificaciones, diferentes comisiones comunales a través de WhatsApp, de la eventualidad. Sí, fuimos afectados por una tormenta granizada, huracanada, y lo más afectado pues fue acá el casco urbano, ya más de 4 árboles de gran magnitud cayeron sobre las calles. Lo cual se procedió, ¿vea?, con el delegado ambiental y el subdirector, la PNC, a remover los escombros. Y pues lo que podemos ver acá sobre esta vivienda, este árbol gigantesco de cedro, ¿vea?, afectó bastante una galera que había aquí, parte de la cocina, lo cual estamos acá con empleados de la alcaldía y el delegado ambiental. Ya solicitamos a Protección Civil una evaluación de daños, verdad, de las afectaciones que se vivieron.
2: Uno de los incidentes más recientes ocurrió el pasado domingo en el barrio San Rafael del distrito de Osicala, donde varios árboles cayeron sobre una vivienda de una familia debido a las intensas lluvias y fuertes vientos que azotaron la zona. El hecho provocó daños materiales en el techo y otras partes de la casa, generando preocupación entre los habitantes del sector.
3: Sí, sí, las recomendaciones es para toda la población, verdad, árboles que estén sobre las viviendas. Nosotros facilitamos el permiso inmediatamente de acá de la alcaldía, ¿verdad?, para talarlos, podarlos. Igual, vea, las recomendaciones a estar alerta porque al parecer este invierno viene con una gran magnitud. Solamente árboles caídos porque el huracán fue de gran magnitud y la granizada fue bastante fuerte.
2: Doña Juliana Méndez, una de las afectadas, relató cómo los árboles cayeron de una manera repentina sobre su vivienda. La afectada expresó que, pese al temor vivido durante el incidente, agradecen que no hubieron personas lesionadas.
4: No, pues sí, no fue mucho el susto, pero cuando salimos afuera, fue que vimos las gallinitas salieron a la carrera para allá.
5: ¿Peligroso? ¿Usted sola vive?
4: Que vale, que estaba la hija. No, pero no me dio miedo, no me dio miedo.
6: Por suerte no se encontraba ahí cerca de donde cayó el árbol.
4: No, eso vale, que estábamos allá, más allá. No, ¿por qué? No, yo pensé que era temblor cuando vi que la champita se fue así para abajo. Está temblando también, dije yo.
6: Fue muy fuerte la lluvia.
4: Sí, es que lo hice con granizo, pues. Es que fue una tormenta de granizo.
6: Se presentaron ayudas cuando sucedió. Se vinieron a ayudar cuando se cayó el árbol.
4: No, sí, el muchacho ese trajo uno que viniera a cortar algo, el palo, para sacar la moto.
6: Le cayó la moto.
4: Lo arruinó. La moto que estaba allí. Lo arruinó.
2: Las autoridades municipales señalaron que se mantienen realizando inspecciones en las zonas afectadas para evaluar daños y brindar apoyo a las familias perjudicadas. Asimismo, hicieron un llamado a la población a mantenerse alerta ante las condiciones climáticas y reportar cualquier emergencia para que pueda ser atendida de manera oportuna. Enrique Hernández.
1: Continuamos con la información. La Municipalidad de San Miguel Norte, en conjunto con la Oficina Distrital, anunció acciones de coordinación que buscan facilitar el acceso de los productores locales a los beneficios y programas impulsados por el gobierno central. La información desde Radio Segundo Montes.
7: La Municipalidad de San Miguel Norte, en coordinación con la Oficina Distrital de Villa de San Antonio, ha puesto en marcha un plan de apoyo clave para que los productores locales accedan a los beneficios del gobierno central.
8: Agradecer al Ministerio de Agricultura y Ganadería, ¿verdad?, al gobierno central, porque este año más personas han sido beneficiarias.
7: En esta ocasión, la ayuda llega directamente a unos 200 nuevos agricultores de la zona. El objetivo principal es garantizar que nadie se quede fuera de los programas de asistencia.

0: impulsados a través del Ministerio de Agricultura y Ganadería.
1: Con la tarjeta del bono agrícola, que años anteriores no eran beneficiarios. Entonces es un gran apoyo que le va a servir a los agricultores para producir más productos de canasta básica.
0: Para facilitar el proceso, la oficina distrital está brindando transporte gratuito a los beneficiarios. De esta manera, los agricultores pueden trasladarse de forma rápida y segura para adquirir su tarjeta canjeable del paquete agrícola.
1: En vista de eso, gracias al apoyo del consejo y de nuestro alcalde, hemos decidido brindarles el transporte para que ellos puedan ir a retirar la tarjeta San Miguel y posteriormente puedan hacer el canje en cualquier agroservicio más cercano autorizado por el Ministerio de Agricultura y Ganadería.
0: Este bono agrícola representa un alivio directo para el bolsillo de las familias del campo. Con este documento en mano, los productores podrán retirar fertilizantes e insecticidas sin costo en los diferentes agroservicios autorizados.
1: Esas 200 familias, por llamarlo así, que no tenían el beneficio, ahora lo tienen. Quiero decir, no los productos están tanto el costo alto, ¿verdad? Pero ya ese bono agrícola viene a fortalecer la economía para generar otra mejor producción para los agricultores.
0: Con estas acciones, las autoridades locales buscan asegurar la productividad de la tierra y fortalecer la soberanía alimentaria en esta zona, una iniciativa que sin duda lleva tranquilidad a quienes garantizan el sustento en nuestras mesas. Benel Castillo.
2: El director distrital de San Francisco, Gotera, anunció la inauguración de un tramo de 100 metros de concreto hidráulico en la Escuela Especial del municipio, obra que busca mejorar el acceso y brindar mayor seguridad a estudiantes y habitantes de la zona. La información desde Radio Segundo Montes.
3: ¡Fuertes los aplausos! ¡Excelente!
4: El director distrital de San Francisco, Gotera, informó sobre la inauguración de un tramo de 100 metros de concreteado hidráulico realizado en la Escuela Especial de San Francisco, Gotera, obra que busca mejorar el acceso y brindar mayor seguridad a estudiantes, docentes y habitantes del sector.
5: Sí, este día tuvimos la oportunidad, ¿verdad?, de inaugurar el tramo de pavimentación asfáltica enfrente del centro de educación con capacidades especiales, ¿verdad?, beneficiando a varias familias, alrededor de 30, 35 familias y los habitantes de alrededor, ¿verdad?, de los que viven cerca de la dirección, ya que pues es una obra, ¿verdad?, realizada, que fue una petición de hace ya mucho tiempo a nuestro señor alcalde, donde él, ¿verdad?, trató de salvaguardar esos fondos para realizar el proyecto y gracias a Dios hoy fue una realidad.
4: Según explicó el funcionario, los trabajos fueron ejecutados en un periodo de 12 días, logrando finalizar la obra en el tiempo establecido, gracias al trabajo coordinado entre las autoridades y el personal encargado del proyecto.
5: Estuvimos con los maestros y padres de familia agradeciendo, ¿verdad?, a toda la colaboración del señor alcalde y su consejo, y donde los padres manifestaban estar muy agradecidos, ¿verdad?, por la obra realizada, ya que pues ahora es un hecho, ¿verdad?, van a ser beneficiados la mayor parte de las familias aledañas.
4: La construcción de la calle beneficiará principalmente a los niños y jóvenes que diariamente asisten a la escuela especial, ya que ahora contarán con una vía más segura y en mejores condiciones para su trabajo. Padres de familia y docentes destacaron la importancia de esta mejora para la comunidad educativa.
6: Estamos como institución educativa muy agradecidas, tanto mi persona como los padres de familia, al igual que los estudiantes, por habernos brindado lo que fue la oportunidad de la construcción, ¿verdad?, de lo que es el acceso a la calle de nuestra institución. Nos acercamos a lo que fue el alcalde Cedric Vázquez para solicitarle, ¿verdad?, al igual que con los miembros del CDE, que pues nos pudieran brindar lo que fuera la construcción, ¿verdad?, de la calle.
4: Díaz señaló que este tipo de proyectos forman parte de las acciones que se impulsan para fortalecer la infraestructura vial y mejorar las condiciones de acceso en distintos sectores del municipio, beneficiando directamente a las comunidades.
5: Tenemos planeado, ¿verdad?, siempre estamos luchando ahí para realizar otras otras construcciones, ya sea la pasarela del Instituto Nacional de aquí de San Francisco Gotera, donde los también nos expresan, ¿verdad?, la gran necesidad de ese paso peatonal para que puedan usar una pasarela, ¿verdad?, y evitar accidentes de tránsito.
4: Habitantes de la zona expresaron su satisfacción por la ejecución de la obra, ya que durante años enfrentaban problemas por el mal estado de la calle. Las autoridades reiteraron su compromiso de continuar desarrollando proyectos que contribuyan al bienestar y desarrollo de las comunidades de Morazán-Fur. Enrique Hernández.
2: Vamos a pausa, no nos cambie.
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8: ¿Recordás lo que negó la procuradora Caballero?
9: Así como lo informé al Comité contra la Tortura, en este periodo no he recibido ni un solo caso de tortura haya sido denunciado en la institución que presido.
8: Pues los datos dicen otra cosa. Un registro oficial de la misma Procuraduría de Derechos Humanos revela que, mientras ha estado vigente el régimen de excepción, hubo al menos 2.094 denuncias de violaciones a derechos que señalan agentes del Estado, que fueron presentadas ante la institución que dirige Raquel Caballero. Las denuncias incluyen 201 hechos de muerte bajo custodia del Estado y ejecuciones extrajudiciales. 22 hechos de tortura, las que la procuradora dijo que no existían. 61 tratos crueles e inhumanos. 1.672 capturas fuera de la ley. 48 desapariciones forzadas. 67 desplazamientos obligados. ¿Quiénes son los más señalados? La Policía Nacional Civil en primer lugar, con responsabilidad en el 72% de los abusos denunciados. Le siguen centros penales y la Fuerza Armada. ¿Y la investigación de estos casos? Por ahora no se sabe. Hasta el 31 de diciembre de 2025, la PDDH mantenía bajo reserva total al menos 379 expedientes de investigación vinculados con el régimen.
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2: Continuamos con Voces en Contacto. En el marco del Día Internacional de los Ecosistemas, reflexionamos sobre la importancia de protegerlos y cuidarlos en nuestro país. Los ecosistemas son esenciales para mantener la biodiversidad, regular el clima y mitigar los efectos de fenómenos climáticos extremos. Hoy más que nunca, cuando las olas y golpes de calor afectan nuestro territorio nacional y el fenómeno del Niño intensifica sus impactos, la conservación se vuelve urgente. Para profundizar en este tema, nos acompaña Berta Medrano, representante de Gaia El Salvador, quien nos compartirá su visión sobre cómo los ecosistemas son nuestra primera línea de defensa y por qué protegerlos significa proteger nuestra vida y futuro. Escuchemos el siguiente material.
12: Cada 22 de mayo se conmemora el Día Internacional de la Diversidad Biológica, una fecha que nos está invitando a reflexionar sobre la importancia de proteger los ecosistemas, las especies y los recursos naturales que sostienen la vida de este planeta. En El Salvador, organizaciones ambientalistas han advertido sobre el deterioro de áreas verdes, la deforestación, hemos perdido fuentes de agua y también hay impacto de proyectos urbanísticos en zonas consideradas de importancia ecológica. Para hablar de estos temas está con nosotros Berta Medrano, ella es de Gaya, El Salvador. Bienvenida, Berta y SUCA.
13: Muchísimas gracias siempre por facilitar estos espacios para abordar estos temas, que son los temas esenciales.